El ángel del Señor anunció a María. Dios te salve María, llena eres de gracia, el Señor es contigo. Bendita eres entre todas las mujeres y bendito es el fruto de tu vientre, Jesús. He aquí la esclava del Señor. Dios te salve María, llena eres de gracia, el Señor es contigo. Bendita eres entre todas las mujeres y bendito es el fruto de tu vientre, Jesús. Y el Verbo se hizo carne. Dios te salve María, llena eres de gracia, el Señor es contigo. Bendita eres entre todas las mujeres, bendito es el fruto de tu vientre, Jesús. Ruega por nosotros, Santa Madre de Dios. Oremos, te suplicamos, Señor, que derrames tu gracia en nuestras almas, para que los que por el anuncio del ángel hemos conocido la encarnación de tu Hijo Jesucristo, por su pasión y su

cruz seamos llevados a la gloria de la resurrección por Jesucristo nuestro Señor. Amén. Gloria al Padre y al Hijo y al Espíritu Santo. Nos disponemos para exponer al Señor.

Dios y demos gracias en cada instante y momento. Padre nuestro que estás en el cielo, santificado sea tu nombre. Venga a nosotros tu reino. Hágase tu voluntad en la tierra como en el cielo.

Dios te salve María, llena eres de gracia, el Señor es contigo. Bendita eres entre todas las mujeres y bendito es el fruto de tu vientre, Jesús. Gloria al Padre y al Hijo y al Espíritu Santo. Alabemos y demos gracias en cada instante y momento.

Padre nuestro que estás en el cielo, santificado sea tu nombre. Venga a nosotros tu reino. Hágase tu voluntad en la tierra como en el cielo. Dios te salve María, llena eres de gracia, el Señor es contigo. Bendita eres entre todas las mujeres y bendito es el fruto de tu vientre, Jesús. Gloria al Padre y al Hijo y al Espíritu Santo. Alabemos y demos gracias en cada instante y momento.

Padre nuestro que estás en el cielo, santificado sea tu nombre. Venga a nosotros tu reino. Hágase tu voluntad en la tierra como en el cielo. Dios te salve María, llena eres de gracia, el Señor es contigo. Bendita eres entre todas las mujeres y bendito es el fruto de tu vientre, Jesús. Gloria al Padre y al Hijo y al Espíritu Santo. Alabemos y demos gracias en cada instante y momento.

Proclama mi alma la grandeza del Señor. Se alegra mi espíritu en Dios mi Salvador, porque ha mirado la humillación de su esclava. Desde ahora me felicitarán todas las generaciones, porque el Poderoso ha hecho obras grandes por mí. Su nombre es santo, y su misericordia llega a sus fieles de generación en generación. Él hace proezas con su brazo, dispersa a los soberbios de corazón, derriba del trono a los poderosos y enaltece a los humildes. A los hambrientos los colma de bienes y a los ricos los despide vacíos. Auxilia a Israel, su siervo, acordándose de su misericordia, como lo había prometido a nuestros padres, en favor de Abraham y su descendencia por siempre. Amén.

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De la mano de Jesús y de María en la tormenta, comenzamos con esta lectura de la primera carta del apóstol San Pedro, en el capítulo 1, desde el versículo 1. Pedro, apóstol de Cristo Jesús, a los que viven fuera de su patria, dispersos por el Ponto, Galacia, Capadocia, Asia y Bitinia, a los elegidos, a quienes Dios Padre conoció de antemano, y santificó por el Espíritu para acoger la fe y ser purificados por la sangre de Cristo Jesús. Que la gracia y la paz abunden entre ustedes. Bendito sea Dios Padre de Cristo Jesús nuestro Señor, por su gran misericordia, al resucitar a Cristo Jesús de entre los muertos, nos dio una vida nueva y una esperanza viva. Reservaba para ustedes la herencia celestial, ese tesoro que no perece ni se echa a perder y que no se deshace con el tiempo. Y los protege el poder de Dios por medio de la fe, con miras a la salvación que nos tiene preparada para los últimos tiempos. Por esto estén alegres, aunque por un tiempo tengan que ser afligidos con varias pruebas. Si el oro debe ser probado pasando por el fuego, y es solo cosa pasajera, con mayor razón su fe, que vale mucho más. Esta prueba les merecerá alabanza, honor y gloria el día en que se manifieste Cristo Jesús. Ustedes lo aman sin haberlo visto, ahora creen en Él sin verlo, y nadie sabría expresar su alegría celestial. Al tener ya ahora eso mismo que pretende la fe, la salvación de sus almas. Los profetas hablaron de ese favor que ustedes iban a recibir y se preguntaron o quisieron saber más al respecto. El Espíritu de Cristo estaba en ellos y les descubría de antemano los sufrimientos de Cristo y la gloria que iba a alcanzar. Pero ellos se preguntaban quién sería y cuándo se realizaría eso. Estaban preparando lo que mantiene a los ángeles en suspenso, y que ahora les ha sido anunciado por los evangelizadores de ustedes, al mismo tiempo que el Espíritu Santo les era enviado desde el cielo, y les fue revelado que todo esto sería no para ellos, sino para ustedes. Palabra de Dios. Qué revelación tan increíble, ¿no? San Pedro nos da dos cartas que son las que la iglesia escogió de lo que él escribió. Sin embargo, son tan poderosas que cada vez que uno la lee, se ilumina más. El Espíritu Santo se manifiesta en una forma extraordinaria en cada frase de estas dos cartas, porque es la palabra de Dios, el Espíritu Santo mismo hablando a través de su apóstol, y sobre todo un apóstol que Dios escogió en la persona de Jesucristo para ser la roca sobre la cual edificaría su iglesia, a quien le dio las llaves del cielo. Se pueden imaginar todo lo que esto significa. Por eso, por tradición, siempre vemos a San Pedro con las llaves en la mano, porque es que Jesús mismo le dio las llaves del cielo. Le dijo, lo que ates en la tierra quedará atado en el cielo. Lo que desates en la tierra quedará desatado en el cielo. La iglesia tiene esa autoridad. Por eso encontramos que la iglesia nos ofrece, por ejemplo, indulgencias plenarias, con las cuales se nos es perdonado todos los pecados perdonados que están pendientes de reparación o de enmienda, y con las indulgencias plenarias saldamos esa cuenta. Muchas veces al morir y no tener esas cuentas saldadas, tenemos que saldarlas en el purgatorio. Por eso es que son tan grandes los dones de las indulgencias. Y así, tantas cosas que la iglesia hace, por ejemplo, la nulidad matrimonial de un matrimonio que se dio en la iglesia pero se anuló, es porque la iglesia, así como ató el matrimonio a una pareja, también la puede desatar. Solo la iglesia tiene esa gracia y ese poder. Pues démosle gracias a Dios por todos estos dones.

0: Oh madre mía, perpetuo socorro de todos los que sufren y de todos los que lloran. Permíteme que recostada mi frente abatida sobre tu corazón de madre, te diga mis penas y te exponga mis deseos, porque solo tú eres mi esperanza en esta hora tristísima en que me acosan todos los males.
1: Por las inefables alegrías, cuando por un portento de Dios te viste al mismo tiempo virgen y madre, oh madre del perpetuo socorro, óyeme.
0: Por tu gozo, dulcísimo, cuando por vez primera se miró Jesús en tus ojos y te dio el nombre dulcísimo de madre, oh madre del perpetuo socorro, óyeme.
1: Por la maternal complacencia de tu corazón, cuando viste como tu hijo accedía a tus súplicas y obraba el primer milagro en las bodas de Caná, oh madre del perpetuo socorro, óyeme.
0: Por la santa santificación de tu espíritu, cuando contemplabas los milagros de tu Jesús en favor de sus hermanos y tus hijos, los hombres, oh madre del perpetuo socorro, óyeme.
1: Por tu gozo, cuando viste cómo Jesús obraba el milagro de los milagros, la divina Eucaristía, para vida, sustento y alegría de todos tus hijos redimidos, oh madre del perpetuo socorro, óyeme.
0: Por tu mirada misericordiosa, oh madre del perpetuo socorro, óyeme.
1: Por tu nombre de madre del perpetuo socorro, símbolo de poder y de bondad, oh madre del perpetuo socorro, óyeme.
0: Por los continuos y estupendos milagros que haces en favor de los que invocan este nombre tuyo dulcísimo, oh madre del perpetuo socorro, óyeme.
1: Para que el poder de Jesús sea reconocido y celebrado, oh madre del perpetuo socorro, óyeme.
0: Para que tu amor y misericordia sean de todos los glorificados, oh madre del perpetuo socorro, óyeme.
1: Para que mi corazón agradecido te ame y te invoque siempre, oh madre del perpetuo socorro, óyeme.
0: Para que tu nombre sea en todo el mundo conocido, amado y alabado, oh madre del perpetuo socorro, óyeme.
1: Oh María, ya que para inspirarme confianza te quisiste llamar madre del perpetuo socorro, aunque indigno de ser inscrito en el afortunado número de tus siervos, deseando no obstante participar de los beneficios efectos de tu misericordia, postrado ante tu trono, me consagro mi entendimiento para que piense siempre en el amor que mereces. Te consagro mi lengua para que ensalce tus grandes prerrogativas y propague tu devoción. Te consagro mi corazón para que después de Dios te ame sobre todas las cosas. Recíbeme, oh gran reina, en el venturoso número de tus siervos. Acógeme bajo tu protección. Socórreme en todas mis necesidades espirituales y temporales, especialmente en el peligroso trance de mi agonía. Oh madre del perpetuo socorro, sé que me amas más de lo que yo puedo amarme a mí mismo. Por eso, te constituyo señora y árbitro de mis intereses y de todas mis cosas. Dispón, pues, libremente de mí y de cuanto me pertenece, conforme te agrade. Bendíceme, oh madre mía, y con tu poderosa intercesión, fortalece mi flaqueza, a fin de que, sirviéndote fielmente en esta vida, pueda alabarte, amarte y darte gracias en la otra eternamente. Amén.
0: Primer día de la novena. ¿Qué me dice hoy tu santa imagen? ¿Qué eres, Madre de Dios, ese niño que descansa en tus brazos y que te llama con inefable cariño, Madre? ¿Es Dios, el Hijo de Dios, tu verdadero Hijo? Así lo declaran esas letras misteriosas que están al lado de las mejillas del divino infante. Te lo anuncio el arcángel San Gabriel cuando te saludó llena de gracia y bendita entre las mujeres. Lo viste por primera vez cuando en la cueva de Belén salió de tus purísimas entrañas como un rayo de la divinidad. Tuviste la dicha inefable de llevarlo en tus brazos y vivir toda tu vida en su compañía. Ni en la cruz quiso que te apartaras de él. Madre de Dios, a cada hora, a cada instante, en todos los climas y bajo todos los siglos, la Santa Iglesia cae rendida a tus plantas.

y proclamas este título excelso, que es la base de todas las grandezas y el fundamento de todos tus privilegios. Santa María, Madre de Dios, ruega por nosotros ante la Gran Madre de Dios. ¿Puede presentarse una ruin y pecadora criatura de este mundo? Las puertas del palacio de los reyes y de los poderosos cerradas están para los mendigos, pero abiertas están de par en par las puertas del palacio de María, para todos los pecadores y desgraciados. Y cuando más pecadores y desgraciados son, con más piedad y ternuras son recibidas. Por eso, oh Madre del Perpetuo Socorro, de la tierra vengo y sin más títulos que mis miserias me he atrevido a presentarme ante tu trono maternal. Aquí te traigo escrito con lágrimas y con sangre el memorial de todas mis amarguras. Fíjate, Señora y Madre mía, en la pena que hoy me atrae hasta aquí, y verás que todo está perdido, que se han desvanecido todas las esperanzas humanas. Solo me quedas tú. También un día la reina Esther, que era tu figura, se presentó triste y llorosa ante el rey Asuero. Señor, le digo, si he hallado gracia en tu presencia, te pido gracia para mi pueblo injustamente condenado a muerte. Y con la compasiva reina fue escuchada, y yo te digo también a ti, Madre de Dios, Señora y Madre mía, ten piedad de mí, estoy condenado al dolor, al hambre, al trabajo y a las garras de la injusticia humana.

0: Alégrense todos contigo, oh Virgen María, porque has hallado gracia ante Dios. Alégrense todos contigo, oh Virgen María, porque de ti vendrá el Salvador del mundo. Alégrense todos contigo, oh Virgen María, porque con tu vida has proclamado la grandeza del Señor.
1: Santa María del Perpetuo Socorro, consuelo y refugio de los cristianos, Madre bendita, tú que eres el camino del cielo, tú que dejas huella a cada paso, tú, primer sagrario viviente en la tierra, te pido que impregnes mi corazón en tu aroma celestial, de tal modo que los placeres del mundo no me dominen ni subyuguen. No me desprendas de tus manos, que vientos impetuosos intentan derribarme. Sosténme, porque eres el báculo que me mantiene en pie. El mundo incita al placer y a la vida cómoda. Nos presenta falsas etiquetas que hacen de mí un títere o un maniquí andante. Reconozco, madre mía, que el mundo es mero consumismo, hedonismo, es la puerta ancha del infierno. Aún soy mundano, aún no me he despegado plenamente de él. Corta, madre querida, el hilo que me ata. Quiero ser feliz, sonreír, mostrar que hay un mundo diferente, ceñido y regido bajo los preceptos de Dios, en el cual deseo habitar, Nuestra Señora del Perpetuo Socorro. Recógeme en tu inmaculado corazón y resguárdame. En el camino del mal, aparentemente es el mejor, se haya adornado de esmeraldas y crisantemos, todo para seducir, atraer, y una vez que haya sido atrapado de él, pierdo mi libertad. De señor paso a ser siervo, de amo a esclavo, de rey a súbdito. Concédeme la fuerza de decir no a todo aquello que me mate en vida, a rechazar toda acción que me lleva al suicidio espiritual, a no caer en la tentación, a no acercarme al fuego, porque en él me puedo quemar, a ser distinto a los demás, a desear solo parecerme a ti, a vivir en la virtud y en el amor de Dios. Amén.

0: coronilla a Nuestra Señora del Perpetuo Socorro. Oh Virgen Inmaculada, Madre del verdadero Dios y Madre de la Iglesia, tú que desde este lugar manifiestas tu clemencia y tu compasión de todos los que solicitan tu amparo, escucha la oración que con filial confianza te dirigimos y preséntala ante tu Hijo Jesús. Amén. Madre mía del perpetuo socorro,
1: sé mi refugio y mi amparo en esta vida y en la hora de la muerte. Amén.
0: Madre mía del perpetuo socorro,
1: sé mi refugio y mi amparo en esta vida y en la hora de la muerte. Amén.
0: Madre mía del perpetuo socorro,
1: sé mi refugio y mi amparo en esta vida y en la hora de la muerte. Amén.
0: Madre mía del perpetuo socorro,
1: sé mi refugio y mi amparo en esta vida y en la hora de la muerte. Amén.
0: Madre mía del perpetuo socorro,
1: sé mi refugio y mi amparo en esta vida y en la hora de la muerte. Amén.
0: Madre mía del perpetuo socorro,
1: sé mi refugio y mi amparo en esta vida y en la hora de la muerte. Amén.
0: Madre mía del perpetuo socorro,
1: sé mi refugio y mi amparo en esta vida y en la hora de la muerte. Amén.
0: Madre mía del perpetuo socorro,
1: sé mi refugio y mi amparo en esta vida y en la hora de la muerte. Amén.
0: Madre mía del perpetuo socorro,
1: sé mi refugio y mi amparo en esta vida y en la hora de la muerte. Amén.
0: Madre mía del perpetuo socorro,
1: sé mi refugio y mi amparo en esta vida y en la hora de la muerte. Amén.
0: Bienaventurada Virgen María, unido mi corazón al tuyo, proclamo sin cesar las maravillas de Dios y lo alabo diciendo: Santo, Santo, Santo es el Señor Dios Todopoderoso. Amén.
1: Oh Virgen Inmaculada, Madre del verdadero Dios y Madre de la Iglesia, tú que desde este lugar manifiestas tu clemencia y tu compasión a todos los que solicitan tu amparo, escucha la oración que con filial confianza te dirigimos y preséntala ante tu Hijo Jesús. Amén. Madre mía del perpetuo socorro,
0: sé mi refugio y mi amparo en esta vida y en la hora de la muerte. Amén.
1: Madre mía del perpetuo socorro,
0: sé mi refugio y mi amparo en esta vida y en la hora de la muerte. Amén.
1: Madre mía del perpetuo socorro,
0: sé mi refugio y mi amparo en esta vida y en la hora de la muerte. Amén.
1: Madre mía del perpetuo socorro,
0: sé mi refugio y mi amparo en esta vida y en la hora de la muerte. Amén.
1: Madre mía del perpetuo socorro,
0: sé mi refugio y mi amparo en esta vida y en la hora de la muerte. Amén.
1: Madre mía del perpetuo socorro,
0: sé mi refugio y mi amparo en esta vida y en la hora de la muerte. Amén.
1: Madre mía del perpetuo socorro,
0: sé mi refugio y mi amparo en esta vida y en la hora de la muerte. Amén.
1: Madre mía del perpetuo socorro,
0: sé mi refugio y mi amparo en esta vida y en la hora de la muerte. Amén.
1: Madre mía del perpetuo socorro,
0: sé mi refugio y mi amparo en esta vida y en la hora de la muerte. Amén.
1: Madre mía del perpetuo socorro,
0: sé mi refugio y mi amparo en esta vida y en la hora de la muerte. Amén.
1: Bienaventurada Virgen María, unido mi corazón al tuyo, proclamo sin cesar las maravillas de Dios y lo alabo diciendo: Santo, Santo, Santo es el Señor, Dios Todopoderoso. Amén.
0: Oh Virgen Inmaculada, Madre del verdadero Dios y Madre de la Iglesia, tú que desde este lugar manifiestas tu clemencia y tu compasión a todos los que solicitan tu amparo, escucha la oración que con filial confianza te dirigimos y preséntala ante tu Hijo Jesús. Amén. Madre mía del perpetuo socorro,
1: sé mi refugio y mi amparo en esta vida y en la hora de la muerte. Amén.
0: Madre mía del perpetuo socorro,
1: sé mi refugio y mi amparo en esta vida y en la hora de la muerte. Amén.
0: Madre mía del perpetuo socorro,
1: sé mi refugio y mi amparo en esta vida y en la hora de la muerte. Amén.
0: Madre mía del perpetuo socorro,
1: sé mi refugio y mi amparo en esta vida y en la hora de la muerte. Amén.
0: Madre mía del perpetuo socorro,
1: sé mi refugio y mi amparo en esta vida y en la hora de la muerte. Amén.
0: Madre mía del perpetuo socorro,
1: sé mi refugio y mi amparo en esta vida y en la hora de la muerte. Amén.
0: Madre mía del perpetuo socorro,
1: sé mi refugio y mi amparo en esta vida y en la hora de la muerte. Amén.
0: Madre mía del perpetuo socorro,
1: sé mi refugio y mi amparo en esta vida y en la hora de la muerte. Amén.
0: Madre mía del perpetuo socorro,
1: sé mi refugio y mi amparo en esta vida y en la hora de la muerte. Amén.
0: Madre mía del perpetuo socorro,
1: sé mi refugio y mi amparo en esta vida y en la hora de la muerte. Amén.
0: Bienaventurada Virgen María, unido mi corazón al tuyo, proclamo sin cesar las maravillas de Dios y lo alabo diciendo: Santo, santo, santo es el Señor, Dios Todopoderoso. Amén.
1: Oh Virgen Inmaculada, Madre del verdadero Dios y Madre de la Iglesia, tú que desde este lugar manifiestas tu clemencia y tu compasión a todos los que solicitan tu amparo, escucha la oración que con filial confianza te dirigimos y preséntala ante tu Hijo Jesús. Amén. Madre mía del perpetuo socorro,
0: sé mi refugio y mi amparo en esta vida y en la hora de la muerte. Amén.
1: Madre mía del perpetuo socorro,
0: sé mi refugio y mi amparo en esta vida y en la hora de la muerte. Amén.
1: Madre mía del perpetuo socorro,
0: sé mi refugio y mi amparo en esta vida y en la hora de la muerte. Amén.
1: Madre mía del perpetuo socorro,
0: sé mi refugio y mi amparo en esta vida y en la hora de la muerte. Amén.
1: Madre mía del perpetuo socorro,
0: sé mi refugio y mi amparo en esta vida y en la hora de la muerte. Amén.
1: Madre mía del perpetuo socorro,
0: sé mi refugio y mi amparo en esta vida y en la hora de la muerte. Amén.
1: Madre mía del perpetuo socorro,
0: sé mi refugio y mi amparo en esta vida y en la hora de la muerte. Amén.
1: Madre mía del perpetuo socorro,
0: sé mi refugio y mi amparo en esta vida y en la hora de la muerte. Amén.
1: Madre mía del perpetuo socorro,
0: sé mi refugio y mi amparo en esta vida y en la hora de la muerte. Amén.
1: Madre mía del perpetuo socorro,
0: sé mi refugio y mi amparo en esta vida y en la hora de la muerte. Amén.
1: Bienaventurada Virgen María, unido mi corazón al tuyo, proclamo sin cesar las maravillas de Dios y lo alabo diciendo: Santo, santo, santo es el Señor, Dios Todopoderoso. Amén.
0: Oh Virgen Inmaculada, Madre del verdadero Dios y Madre de la Iglesia, tú que desde este lugar manifiestas tu clemencia y tu compasión a todos los que solicitan tu amparo, escucha la oración que con filial confianza te dirigimos y preséntala ante tu Hijo Jesús. Amén. Madre mía del perpetuo socorro,
1: sé mi refugio y amparo en esta vida y en la hora de la muerte. Amén.
0: Madre mía del perpetuo socorro,
1: sé mi refugio y amparo en esta vida y en la hora de la muerte. Amén.
0: Madre mía del perpetuo socorro,
1: sé mi refugio y amparo en esta vida y en la hora de la muerte. Amén.
0: Madre mía del perpetuo socorro,
1: sé mi refugio y mi amparo en esta vida y en la hora de la muerte. Amén.
0: Madre mía del perpetuo socorro,
1: sé mi refugio y amparo en esta vida y en la hora de la muerte. Amén.
0: Madre mía del perpetuo socorro,
1: sé mi refugio y amparo en esta vida y en la hora de la muerte. Amén.
0: Madre mía del perpetuo socorro,
1: sé mi refugio y amparo en esta vida y en la hora de la muerte. Amén.
0: Madre mía del perpetuo socorro,
1: sé mi refugio y amparo en esta vida y en la hora de la muerte. Amén.
0: Madre mía del perpetuo socorro,
1: sé mi refugio y amparo en esta vida y en la hora de la muerte. Amén.
0: Madre mía del perpetuo socorro,
1: sé mi refugio y amparo en esta vida y en la hora de la muerte. Amén.
0: Bienaventurada Virgen María, unido mi corazón al tuyo, proclamo sin cesar las maravillas de Dios y lo alabo diciendo: Santo, Santo, Santo es el Señor, Dios Todopoderoso. Amén.
1: Alabanza y consagración a Nuestra Señora del Perpetuo Socorro. Establece el reino de tu Hijo en esta tierra. Madre de vida eterna, establece el reino de tu Hijo en esta tierra. Madre del divino Sol,
0: establece el reino de tu Hijo en esta tierra.
1: Madre de la luz eterna,
0: establece el reino de tu Hijo en esta tierra.
1: Madre del amor divino,
0: establece el reino de tu Hijo en esta tierra.
1: Madre de inefable clemencia,
0: establece el reino de tu Hijo en esta tierra.
1: Madre dulcísima,
0: establece el reino de tu Hijo en esta tierra.
1: Madre del Todopoderoso,
0: establece el reino de tu Hijo en esta tierra.
1: Dulce y Santa Madre,
0: establece el reino de tu Hijo en esta tierra.
1: Madre de inefable ternura,
0: establece el reino de tu Hijo en esta tierra.
1: Madre de toda consolación,
0: establece el reino de tu Hijo en esta tierra.
1: Madre de la verdad,
0: establece el reino de tu Hijo en esta tierra.
1: Reina de purísimo consuelo,
0: establece el reino de tu Hijo en esta tierra.
1: Soberana Santísima,
0: establece el reino de tu Hijo en esta tierra.
1: Reina celestial,
0: establece el reino de tu Hijo en esta tierra.
1: Dulcísima Reina,
0: establece el reino de tu Hijo en esta tierra.
1: Reina muy amada de la corte del cielo,
0: establece el reino de tu Hijo en esta tierra.
1: Reina sin mancilla,
0: establece el reino de tu Hijo en esta tierra.
1: Reina de los humildes,
0: establece el reino de tu Hijo en esta tierra.
1: Emperatriz del cielo,
0: establece el reino de tu Hijo en esta tierra.
1: Aurora de las eternas alegrías,
0: establece el reino de tu Hijo en esta tierra.
1: Estrella del mar,
0: establece el reino de tu Hijo en esta tierra.
1: Defensora del reino de Cristo,
0: establece el reino de tu Hijo en esta tierra.
1: Sede de la sabiduría,
0: establece el reino de tu Hijo en esta tierra.
1: Torre del Salvador,
0: establece el reino de tu Hijo en esta tierra.
1: Trono del Dios vivo,
0: establece el reino de tu Hijo en esta tierra.
1: Torre de nuestra esperanza,
0: establece el reino de tu Hijo en esta tierra.
1: Esposa del Divino Espíritu,
0: establece el reino de tu Hijo en esta tierra.
1: Virgen reparadora de nuestro pecado,
0: establece el reino de tu Hijo en esta tierra.
1: Dulzura de la vida,
0: establece el reino de tu Hijo en esta tierra.
1: Estrella anunciadora de la salvación del mundo,
0: establece el reino de tu Hijo en esta tierra.
1: Radiante estrella del amor de Dios,
0: establece el reino de tu Hijo en esta tierra. Oh Santísima e Inmaculada Virgen María, tiernísima Madre nuestra y poderoso auxilio de los cristianos, nosotros nos consagramos enteramente a tu dulce amor y a tu santo servicio. Te consagramos la mente con sus pensamientos, el corazón con sus afectos, el cuerpo con sus sentidos y con todas sus fuerzas, y prometemos obrar siempre para la mayor gloria de Dios y la salvación de las almas. Tú, pues, oh Virgen incomparable, que fuiste siempre auxilio del pueblo cristiano, continúa por piedad

0: Te suplicamos, Gran Madre de Dios, que nos enseñes a imitar tus virtudes, particularmente lo angelical, tu modestia, la humildad profunda y la ardiente caridad, a fin de que por cuanto es posible, con tu presencia, con nuestras palabras y con nuestro ejemplo, representemos en medio del mundo a tu Hijo Jesús, logremos que te conozcan y amen y podamos llevar a salvar muchas almas. Haz, oh Virgen del Perpetuo Socorro, que todos permanezcamos reunidos bajo tu maternal manto. Haz que en las tentaciones te invoquemos con toda confianza y, en fin, el pensamiento de que eres tan buena, tan amable y tan amado el recuerdo del amor que tienes a tus devotos, nos aliente de tal modo que salgamos victoriosos contra el enemigo de nuestra alma, en la vida y en la muerte, para que podamos formarte una corona en el paraíso. Amén.
1: Amén.
0: Oh corazón dolorosísimo de Jesús, que para ablandar nuestra dureza y hacer más patente el amor con que padeciste tantos dolores y penas para salvarnos, los quisiste representar en la cruz. Corona de espinas y herida de la lanza, con que los manifestaste paciente y amante al mismo tiempo. Dame la gracia de remediar las injurias e ingratitudes hechas contra ti, correspondiendo agradecido a tu amor. Amén.

Oh María, Madre del Perpetuo Socorro, aquí estamos, Madre mía, ante tu presencia. Te agradecemos, Madre mía, que seas siempre poderosa intercesora, camino y guía en este caminar que siempre de tu mano, oh Madre mía, nos llevas indiscutiblemente hacia nuestro Señor, hacia tu Hijo Jesús. Gracias, Madre mía, por tu amor tan grande que nos tienes sin merecerlo. Y aquí, oh Madre mía, también te queremos pedir por todos los bienhechores de esta bendita señal, por todas sus familias, por todas sus necesidades. Intercede por cada uno, guíales en su caminar, protégelos, guárdalos de todo mal, protégelos contra el enemigo y contra todos los poderes también de esta tierra, oh Madre mía.

0: para que lleguemos a Jesús de tu mano. Y te pedimos por las siguientes personas, con todo nuestro corazón y amor, con toda nuestra fe. Gracias, Madre mía.
1: La familia Sánchez Martín del Campo pide por la conversión de Ruth Aimi, por todas las almas más necesitadas, por todas las familias, por el eterno descanso de Gerardo, de Catalina, de Fernanda, de María del Rosario y por todas las necesidades del mundo entero. Por la salud de toda la familia Rubalcaba, Dávalos, de alma y cuerpo. María de Jesús Langarica, de Jalisco, pide por Óscar Langarica, Naí Langarica, por la familia Bernal, familia Velázquez, por el eterno descanso de Esperanza Gutiérrez. María de la Luz Quirarte Gallardo, de Michoacán, pide por Jorge Israel Domínguez Quintana, Michelle Domínguez Quintana, María Carmen Barajas de Guadalajara, por la familia Barajas Madrigal, Rigoberto Mendoza, María Elena, por la Iglesia y el Papa León, Carmen y Armando Navarro, por los enfermos y por las benditas ánimas del purgatorio. María del Rosario del Puerto de Chiapas pide por la familia Morales del Puerto, Eduardo Ramírez Aguilar, Freddy Tobar Chávez, Rosy Urbino Castañeda y por la familia del Porto Chan. Jorge Rafael de Lázaro de Chiapas pide por la familia Guatiño, por el Papa León XIV, por Luis Guatiño, José Pérez Guatiño, Carmen Estrada. Esperanza de Zacatecas pide por la familia Moreno, Hermenegildo Moreno Ponce. Tilba Rodríguez de Morelia pide por la familia Silva Rodríguez, Silva Ornelas, por los agonizantes, por las almas del purgatorio. María del Rosario García Esparza de la Ciudad de México pide por la familia García Esparza, Esparza García, Cepeda García, Leticia Barajas Ornelas, por las benditas almas del purgatorio. Carlos Medrano Carvajal de la Ciudad de Guadalajara pide por la familia Medrano Carvajal, Carmen Carvajal, Fernando Medrano Carvajal, Refugio Medrano Medina. Gloria Solórzano de Toluca pide por la familia Domínguez Solórzano, por César Armando Domínguez, Gloria Solórzano, por el eterno descanso de Humberto Domínguez Domínguez, por las benditas ánimas del purgatorio. Silvia Alvarado Cepeda de Michoacán pide por la familia Alejandré Alvarado, por la familia Alvarado Cepeda, por José Asunción Alvarado, por los agonizantes, por el eterno descanso de Guadalupe Cepeda, las benditas ánimas del purgatorio, por Gilberto Alvarado Cepeda, Lupita Alvarado Cepeda, Amalia del Carmen Mujica, de Alvarado, Veracruz, pide por Juan Pablo Escanga Mujica, familia Escanga Mujica, Héctor Jesús Uscanga Mujica y por Rosalía Mujica.
0: Mercedes Silva de Tamazula, Jalisco, pide por Estela Silva Hernández, Sergio Silva, Teresa Martínez Ortiz de Ensenada, Baja California, pide por Enrique Ledeño Martínez, familia Ledeño Martínez, y también por el eterno descanso de Erika Ledeño Martínez. Patricia Pacheco de Guadalajara pide por Sergio, Campbell, Karen, Sergio, Patty, por ella misma, por Cecilia, Pacheco, Salcedo, Fabián. También pide por Lidia, Patricia, Díaz, Cervantes, por todas sus necesidades y por todos los enfermos.
1: María Teresa Castañeda de Zapopan pide por Eduardo Castañeda, Graciela Corona, Carolina Castañeda Castillo, Aurelio Castañeda Acosta, por el eterno descanso de Consuelo Castillo Ramírez, Guadalupe Vargas. Alma Asencio García de Zapopan pide por la familia Salcido Asencio y familia Asencio García, Araceli García Padilla, Lourdes Asencio y Patricia Asencio, por el eterno descanso de Ignacio Asencio Neri, Ramón Salcido Mercado. Alma Asencio García de Zapopan pide por el eterno descanso de Rosa Neri, Carmen López, pide por Esther García, Alma Asencio, Lourdes Ruiz, Jorge Martínez, Ignacio Asencio y Jorge García.
0: Mercedes Velázquez del Estado de México pide por la conversión de Imelda Martínez, Antonio Palma, César Emanuel Valdés. María Elena Díaz Orendain de Zapopan, Jalisco, pide por Santiago Curiel Reyes, María Elena Reyes Díaz, Lourdes Moret Orendain, por el eterno descanso de Porfirio, María y Hugo Díaz Orendain. Silvia Margarita Rodríguez de Guadalajara pide por la familia Rodríguez Limón, por Ramón Rodríguez.
1: Gloria Nélida Rodríguez Vaca de la ciudad de Guadalajara pide por la familia Rodríguez Vaca, por los agonizantes, por el eterno descanso de Gilberto Rodríguez Benítez y por las benditas almas del purgatorio. Luz Elena Calderón Álvarez de la ciudad de Guadalajara pide por la familia Calderón Álvarez, por la familia Ruiz Calderón, por la familia Bautista Ramírez, por Felipe Patiño Bautista, Rosa María Ramírez Orozco, José de Jesús Ruiz Calderón, por el eterno descanso de Juan Calderón Zaragoza. Señor, en ti confiamos.

0: Oremos. Oh Dios, que en este sacramento admirable nos dejaste el memorial de tu pasión, te pedimos nos concedas venerar de tal modo los sagrados misterios de tu cuerpo y de tu sangre, que experimentemos constantemente en nosotros el fruto de tu redención. Por Cristo nuestro Señor.
1: Amén.
0: Bendito sea Dios.
1: Bendito sea Dios.
0: Bendito sea su santo nombre.
1: Bendito sea su santo nombre.
0: Bendito sea Jesucristo, verdadero Dios y verdadero hombre.
1: Bendito sea Jesucristo, verdadero Dios y verdadero hombre.
0: Bendito sea el nombre de Jesús.
1: Bendito sea el nombre de Jesús.
0: Bendito sea su sacratísimo corazón.
1: Bendito sea su sacratísimo corazón.
0: Bendita sea su preciosísima sangre.
1: Bendita sea su preciosísima sangre.
0: Bendito sea Jesucristo en el santísimo sacramento del altar.
1: Bendito sea Jesucristo en el santísimo sacramento del altar.
0: Bendito sea el Espíritu Santo Paráclito.
1: Bendito sea el Espíritu Santo Paráclito.
0: Bendita sea la excelsa Madre de Dios María Santísima.
1: Bendita sea la excelsa Madre de Dios María Santísima.
0: Bendita sea su santa e inmaculada concepción.
1: Bendita sea su santa e inmaculada concepción.
0: Bendita sea su gloriosa asunción.
1: Bendita sea su gloriosa asunción.
0: Bendito sea el nombre de María, Virgen y Madre.
1: Bendito sea el nombre de María, Virgen y Madre.
0: Bendito sea San José, su castísimo esposo.
1: Bendito sea San José, su castísimo esposo.
0: Bendito sea Dios en sus ángeles y sus santos.
1: Bendito sea Dios en sus ángeles y en sus santos.
2: Dios te salve María, llena eres de gracia, el Señor está contigo. Bendita tú eres entre todas las mujeres, y bendito es el fruto de tu vientre Jesús.
1: Santa María, Madre de Dios y Madre nuestra, ruega por nosotros, los pecadores, ahora y en la hora de nuestra muerte. Amén.
2: Santa María, Reina y Madre de María Visión,
1: ruega por nosotros.
2: Dios te salve María, llena eres de gracia, el Señor está contigo. Bendita tú eres entre todas las mujeres, y bendito es el fruto de tu vientre Jesús.
1: Santa María, Madre de Dios y Madre nuestra, ruega por nosotros los pecadores, ahora y en la hora de nuestra muerte. Amén.
2: Santa María, Reina y Madre de María Visión,
1: ruega por nosotros.
2: Dios te salve María, llena eres de gracia, el Señor está contigo. Bendita tú eres entre todas las mujeres, y bendito es el fruto de tu vientre Jesús.
1: Santa María, Madre de Dios y Madre nuestra, ruega por nosotros, los pecadores, ahora y en la hora de nuestra muerte. Amén.
2: Santa María, Reina y Madre de María Visión,
1: ruega por nosotros.
3: La bendición de Dios Todopoderoso, Padre, Hijo y Espíritu Santo, descienda sobre todos y nos acompañe siempre.
1: Amén.
3: Ave María Purísima,
1: sin pecado original concebida.
3: Alabado sea Jesucristo.
1: Bendito y alabado sea por siempre.

0: Te digo, yo voy a leer. Hasta aquí, se reconocen todos. Tú vas a leer, por lo tanto, hasta la alabanza purifica siempre. ¿Va? Y así ya más claro.
1: Sí.
0: ¿Bien?
1: Sí, gracias a Dios.
0: Contento echándole ganas.

0: A ver. Yo así estoy bien, pero el micro y ve que tapa. ¿Cómo lo acomodo? Y lo pego a mi vea. Va. Ok, espérame tantito, que también el audífono tengo bien feo acomodado. Ay, ¿cómo era esto? Era aquí, así, ok. Va. ¿Cómo ves así? Yo sí. Ok. Ok. Igual voy a estar volteando a ver. No sé si el micrófono estorbe. Tú
1: ¿Es un
0: volteame a ver.
1: melodrama?
0: No, no, no. Digo conmigo. Ok. Va, perfecto. Sí. ¿Te sientes cómodo ahí?
1: Sí, siento un poco alejado esto por si escucha bien.
0: Que lo siente alejado. ¿Quieres que lo acerque?
1: ¿Así?
0: Ahí está, perfecto. ¿Tú cómo te sientes? ¿Bien?
1: Sí.
0: Va, suéltalo. Sí. No, voltea hacia mí y habla para ver si incomoda o algo todavía.
1: Oli.
0: Ah,
1: Te digo,
0: perfecto.
1: ¿sí?
0: ¿Sí? Correcto. Gracias. ¿Correcto? Correcto. Un mensajito antes de que empecemos.

0: nuestra Santa Madre la Iglesia. Si alguno de ustedes, hermanos, no me conoce, mi nombre es Juan Diego. Y el día de hoy nos acompaña nuestra queridísima amiga Noemí. ¿Cómo estás hoy?
1: Hola, Juan Diego. Bien, gracias por preguntar. Muy bendecida estar un día más aquí en el programa con todos ustedes.
0: Bendito sea Dios. ¿Muy contenta?
1: Sí, gracias a Dios, muy contenta.
0: Perfecto. Muy bien, ¿les parece entonces? Vamos a seguir con los temas de la oración, pero antes que nada, pues hacer nosotros oración, ¿no? Para que el Espíritu Santo nos guíe, nos ilumine y nos dé ánimos, ¿no? Nos dé fuerzas para este programa.
1: Así es, justo y necesario.
0: Va que va, en el nombre del Padre, y del Hijo, y del Espíritu Santo. Amén. Señor y Dios nuestro, tú que estás presente en el Santísimo Sacramento del altar, te amamos, te adoramos, te bendecimos y te glorificamos, Jesucristo sacramentado. Te rogamos en este día que envíes tu Santo Espíritu sobre Noemí y sobre mí, para que Él sea el que nos guíe, nos ilumine, nos guarde, nos cuide, para que lo que digamos y hagamos en nuestra vida en general, pero particularmente en este programa, sea única y exclusivamente lo que Dios quiere, lo que el Espíritu Santo inspire en nosotros. Por favor, Señor, que seamos herramientas dóciles para tu amor, para tu gracia, para enviar tu mensaje, Señor, el mensaje pues del Papa, en este caso, ser eco, y que llegue a más personas, a más almas, para salvación de las mismas. Te lo pedimos, Señor.
1: ¿No? Te lo pedimos, Señor. Y a ti, Virgencita María, que siempre estás al pendiente de nosotros, también te pedimos que nos acompañes en este momento en donde tú intercedas por nosotros, tanto por Juan Diego, por mí, por cada una de las personas que están escuchando estas palabras, para que cada mensaje, cada sentimiento, cada emoción, cada pensamiento lo rindamos hacia tu Hijo Jesucristo, el que siempre nos ama y es tan bueno para con nosotros, que nos guíe en este caminar de la fe y que tú nunca sueltes nuestra mano como nuestra Madre Santísima. Todo esto te lo pedimos por Jesucristo nuestro Señor.
0: Amén.
1: Amén.
0: En nombre del Padre, y del Hijo, y del Espíritu Santo.
1: Amén.
0: Pues muy bien. Seguimos entonces con los temas de la oración. Ya no quedan tantos, pero a cada uno le sacamos jugo y provecho, ¿no? El tema de hoy es la oración de alabanza. ¿Cómo, cuándo y por qué hay que alabar a Dios? Es del miércoles 13 de enero del 2021. Por si quieren investigarla, buscarla, leerla, meditarla y lo que no alcancemos, hagan su tarea, ¿va? ¿Te parece? ¿Empiezo a leer?
1: Sí, por favor, Juan Diego.
0: Va que va. Queridos hermanos y hermanas, buenos días. Proseguimos la catequesis sobre la oración y damos espacio a la dimensión de la alabanza. Hacemos referencia a un pasaje crítico de la vida de Jesús. Después de los primeros milagros, la implicación de los discípulos en el anuncio del reino de Dios, la mención de el Mesías atraviesa una crisis. Juan Bautista duda y le hace llegar este mensaje. Juan está en la cárcel. ¿Eres tú el que ha de venir o debemos esperar a otro? Él siente esta angustia de no saber si ha equivocado en el anuncio. En la vida siempre hay momentos oscuros, momentos de noche espiritual, y Juan está pasando en este momento por uno de ellos. Hay hostilidad en los pueblos del lago, donde Jesús había realizado tantos signos prodigiosos. Ahora, precisamente en este momento de decepción, Mateo relata un hecho realmente sorprendente. Jesús no eleva al Padre un lamento, sino un himno de júbilo. Yo te bendigo, Padre, Señor del cielo y de la tierra, porque has ocultado estas cosas a los sabios e inteligentes y las has revelado a los pequeños. Es decir, en plena crisis, en plena oscuridad en el alma de tanta gente, como Juan Bautista, Jesús bendice al Padre, Jesús alaba al Padre. ¿Por qué? Sobre todo lo alaba por lo que es. Padre, Señor del cielo y de la tierra, Jesús recoge en su espíritu, se regocija en su espíritu, porque sabe y siente que su Padre, el Dios del universo y viceversa, el Señor de todo que existe, es el Padre, Padre mío. De esta experiencia de sentirse Hijo amadísimo brota la alabanza. Jesús se siente Hijo del Altísimo. Y después, Jesús alaba al Padre porque favorece a los pequeños. es lo que él mismo experimenta predicando en los pueblos. Los sabios y los inteligentes permanecen desconfiados y cerrados hacen cálculos, mientras que los pequeños se abren y acogen el mensaje. Esto solo puede ser voluntad del Padre y Jesús se alegra. También nosotros debemos alegrarnos y alabar a Dios porque las personas humildes y sencillas acogen el Evangelio. Yo me alegro cuando veo a esta gente sencilla, la gente humilde que va en peregrinación, que va a rezar, que canta, que alaba. Gente a la cual quizás le faltan muchas cosas, pero la humildad les lleva a alabar a Dios. En el futuro del mundo y en la esperanza de la iglesia están siempre los pequeños, aquellos que no se consideran mejores que otros, que son conscientes de los propios límites y de los propios pecados, que no quieren dominar sobre los otros, que en Dios Padre se reconocen todos hermanos. Vamos empezando fuerte. ¿Qué piensas, Noemí?
1: Sí, que a pesar de que hemos venido hablando de este tema de la oración y que en los otros capítulos ya hemos mencionado, yo cuando leí el título de Alabanza dije, pues hemos como dado ciertos tintes, ¿no?
0: Sí, claro.
1: Pero cuando leí el documento dije, wow, o sea, me hizo sentido muchas cosas y me gustó mucho cómo lo aborda el Papa Francisco y desde el inicio, ¿no? Que nos presenta el título La oración en alabanza, pero sí, que iniciamos con angustia y crisis. Y es como de, ok, entonces como, porque lo asociamos a alabanza, alegría, esto y demás.
0: Alegría, y, momentos de paz, de consuelo.
1: Sí, y que si bien sí es así, que estamos invitados a hacerlo visible en esos momentos, pero aquí el Papa Francisco empieza con esto de, y qué más que con Juan el Bautista, ¿no?
0: Claro.
1: Que era un precursor, sí, de la venida del Mesías, de Jesucristo, y cómo él, que estuvo en el lago bautizando, estuvo evangelizando, y Juan el Bautista tenía un carácter y una firmeza que lo caracteriza, no por, claro, nada estaba encarcelado en ese momento, porque él decía la verdad.
0: Porque se enfrentó al rey con la verdad.
1: Y muy firme, y ahora lo vemos desde otra perspectiva, que es en esta crisis. Por ahí estoy investigando algo sobre, pues, esa interpretación, pero de manera como leyéndolo nos habla de que, pues, Juan el Bautista se sentía encerrado, se sentía en esta crisis, que a lo mejor sí estaba encarcelado, pero también nos invita, yo así lo analizo un poco, a reflexionar que no solo se encontraba encerrado en cuatro paredes físicamente, materialmente,
0: sí,

Alégrense todos contigo, oh Virgen María, porque has hallado gracia ante Dios. Alégrense todos contigo, oh Virgen María, porque de ti vendrá el Salvador del mundo.

0: Alégrense todos contigo, oh Virgen María, porque con tu vida has proclamado la grandeza del Señor.
1: Santa María del Perpetuo Socorro, consuelo y refugio de los cristianos, Madre bendita, tú que eres el camino del cielo, tú que dejas huella a cada paso, tú, primer sagrario viviente en la tierra, te pido que impregnes mi corazón en tu aroma celestial, de tal modo que los placeres del mundo no me dominen ni subyuguen. No me desprendas de tus manos, que vientos impetuosos intentan derribarme. Sosténme, porque eres el báculo que me mantiene en pie. El mundo incita al placer y a la vida cómoda. Nos presenta falsas etiquetas que hacen de mí un títere o un maniquí andante. Reconozco, madre mía, que el mundo es mero consumismo, hedonismo, es la puerta ancha del infierno. Aún soy mundano, aún no me he despegado plenamente de él. Corta, madre querida, el hilo que me ata. Quiero ser feliz, sonreír, mostrar que hay un mundo diferente, ceñido y regido bajo los preceptos de Dios, en el cual deseo habitar, Nuestra Señora del Perpetuo Socorro. Recógeme en tu inmaculado corazón y resguárdame. En el camino del mal, aparentemente es el mejor, se haya adornado de esmeraldas y crisantemos, todo para seducir, atraer, y una vez que haya sido atrapado de él, pierdo mi libertad. De señor paso a ser siervo, de amo a esclavo, de rey a súbdito. Concédeme la fuerza de decir no a todo aquello que me mate en vida, a rechazar toda acción que me lleva al suicidio espiritual, a no caer en la tentación, a no acercarme al fuego, porque en él me puedo quemar, a ser distinto a los demás, a desear solo parecerme a ti, a vivir en la virtud y en el amor de Dios. Amén.

0: coronilla a Nuestra Señora del Perpetuo Socorro. Oh Virgen Inmaculada, Madre del verdadero Dios y Madre de la Iglesia, tú que desde este lugar manifiestas tu clemencia y tu compasión de todos los que solicitan tu amparo, escucha la oración que con filial confianza te dirigimos y preséntala ante tu Hijo Jesús. Amén. Madre mía del perpetuo socorro,
1: sé mi refugio y mi amparo en esta vida y en la hora de la muerte. Amén.
0: Madre mía del perpetuo socorro,
1: sé mi refugio y mi amparo en esta vida y en la hora de la muerte. Amén.
0: Madre mía del perpetuo socorro,
1: sé mi refugio y mi amparo en esta vida y en la hora de la muerte. Amén.
0: Madre mía del perpetuo socorro,
1: sé mi refugio y mi amparo en esta vida y en la hora de la muerte. Amén.
0: Madre mía del perpetuo socorro,
1: sé mi refugio y mi amparo en esta vida y en la hora de la muerte. Amén.
0: Madre mía del perpetuo socorro,
1: sé mi refugio y mi amparo en esta vida y en la hora de la muerte. Amén.
0: Madre mía del perpetuo socorro,
1: sé mi refugio y mi amparo en esta vida y en la hora de la muerte. Amén.
0: Madre mía del perpetuo socorro,
1: sé mi refugio y mi amparo en esta vida y en la hora de la muerte. Amén.
0: Madre mía del perpetuo socorro,
1: sé mi refugio y mi amparo en esta vida y en la hora de la muerte. Amén.
0: Madre mía del perpetuo socorro,
1: sé mi refugio y mi amparo en esta vida y en la hora de la muerte. Amén.
0: Bienaventurada Virgen María, unido mi corazón al tuyo, proclamo sin cesar las maravillas de Dios y lo alabo diciendo: Santo, Santo, Santo es el Señor Dios Todopoderoso. Amén.
1: Oh Virgen Inmaculada, Madre del verdadero Dios y Madre de la Iglesia, tú que desde este lugar manifiestas tu clemencia y tu compasión a todos los que solicitan tu amparo, escucha la oración que con filial confianza te dirigimos y preséntala ante tu Hijo Jesús. Amén. Madre mía del perpetuo socorro,
0: sé mi refugio y mi amparo en esta vida y en la hora de la muerte. Amén.
1: Madre mía del perpetuo socorro,
0: sé mi refugio y mi amparo en esta vida y en la hora de la muerte. Amén.
1: Madre mía del perpetuo socorro,
0: sé mi refugio y mi amparo en esta vida y en la hora de la muerte. Amén.
1: Madre mía del perpetuo socorro,
0: sé mi refugio y mi amparo en esta vida y en la hora de la muerte. Amén.
1: Madre mía del perpetuo socorro,
0: sé mi refugio y mi amparo en esta vida y en la hora de la muerte. Amén.
1: Madre mía del perpetuo socorro,
0: sé mi refugio y mi amparo en esta vida y en la hora de la muerte. Amén.
1: Madre mía del perpetuo socorro,
0: sé mi refugio y mi amparo en esta vida y en la hora de la muerte. Amén.
1: Madre mía del perpetuo socorro,
0: sé mi refugio y mi amparo en esta vida y en la hora de la muerte. Amén.
1: Madre mía del perpetuo socorro,
0: sé mi refugio y mi amparo en esta vida y en la hora de la muerte. Amén.
1: Madre mía del perpetuo socorro,
0: sé mi refugio y mi amparo en esta vida y en la hora de la muerte. Amén.
1: Bienaventurada Virgen María, unido mi corazón al tuyo, proclamo sin cesar las maravillas de Dios y lo alabo diciendo: Santo, Santo, Santo es el Señor, Dios Todopoderoso. Amén.
0: Oh Virgen Inmaculada, Madre del verdadero Dios y Madre de la Iglesia, tú que desde este lugar manifiestas tu clemencia y tu compasión a todos los que solicitan tu amparo, escucha la oración que con filial confianza te dirigimos y preséntala ante tu Hijo Jesús. Amén. Madre mía del perpetuo socorro,
1: sé mi refugio y mi amparo en esta vida y en la hora de la muerte. Amén.
0: Madre mía del perpetuo socorro,
1: sé mi refugio y mi amparo en esta vida y en la hora de la muerte. Amén.
0: Madre mía del perpetuo socorro,
1: sé mi refugio y mi amparo en esta vida y en la hora de la muerte. Amén.
0: Madre mía del perpetuo socorro,
1: sé mi refugio y mi amparo en esta vida y en la hora de la muerte. Amén.
0: Madre mía del perpetuo socorro,
1: sé mi refugio y mi amparo en esta vida y en la hora de la muerte. Amén.
0: Madre mía del perpetuo socorro,
1: sé mi refugio y mi amparo en esta vida y en la hora de la muerte. Amén.
0: Madre mía del perpetuo socorro,
1: sé mi refugio y mi amparo en esta vida y en la hora de la muerte. Amén.
0: Madre mía del perpetuo socorro,
1: sé mi refugio y mi amparo en esta vida y en la hora de la muerte. Amén.
0: Madre mía del perpetuo socorro,
1: sé mi refugio y mi amparo en esta vida y en la hora de la muerte. Amén.
0: Madre mía del perpetuo socorro,
1: sé mi refugio y mi amparo en esta vida y en la hora de la muerte. Amén.
0: Bienaventurada Virgen María, unido mi corazón al tuyo, proclamo sin cesar las maravillas de Dios y lo alabo diciendo: Santo, santo, santo es el Señor, Dios Todopoderoso. Amén.
1: Oh Virgen Inmaculada, Madre del verdadero Dios y Madre de la Iglesia, tú que desde este lugar manifiestas tu clemencia y tu compasión a todos los que solicitan tu amparo, escucha la oración que con filial confianza te dirigimos y preséntala ante tu Hijo Jesús. Amén. Madre mía del perpetuo socorro,
0: sé mi refugio y mi amparo en esta vida y en la hora de la muerte. Amén.
1: Madre mía del perpetuo socorro,
0: sé mi refugio y mi amparo en esta vida y en la hora de la muerte. Amén.
1: Madre mía del perpetuo socorro,
0: sé mi refugio y mi amparo en esta vida y en la hora de la muerte. Amén.
1: Madre mía del perpetuo socorro,
0: sé mi refugio y mi amparo en esta vida y en la hora de la muerte. Amén.
1: Madre mía del perpetuo socorro,
0: sé mi refugio y mi amparo en esta vida y en la hora de la muerte. Amén.
1: Madre mía del perpetuo socorro,
0: sé mi refugio y mi amparo en esta vida y en la hora de la muerte. Amén.
1: Madre mía del perpetuo socorro,
0: sé mi refugio y mi amparo en esta vida y en la hora de la muerte. Amén.
1: Madre mía del perpetuo socorro,
0: sé mi refugio y mi amparo en esta vida y en la hora de la muerte. Amén.
1: Madre mía del perpetuo socorro,
0: sé mi refugio y mi amparo en esta vida y en la hora de la muerte. Amén.
1: Madre mía del perpetuo socorro,
0: sé mi refugio y mi amparo en esta vida y en la hora de la muerte. Amén.
1: Bienaventurada Virgen María, unido mi corazón al tuyo, proclamo sin cesar las maravillas de Dios y lo alabo diciendo: Santo, santo, santo es el Señor, Dios Todopoderoso. Amén.
0: Oh Virgen Inmaculada, Madre del verdadero Dios y Madre de la Iglesia, tú que desde este lugar manifiestas tu clemencia y tu compasión a todos los que solicitan tu amparo, escucha la oración que con filial confianza te dirigimos y preséntala ante tu Hijo Jesús. Amén. Madre mía del perpetuo socorro,
1: sé mi refugio y amparo en esta vida y en la hora de la muerte. Amén.
0: Madre mía del perpetuo socorro,
1: sé mi refugio y amparo en esta vida y en la hora de la muerte. Amén.
0: Madre mía del perpetuo socorro,
1: sé mi refugio y amparo en esta vida y en la hora de la muerte. Amén.
0: Madre mía del perpetuo socorro,
1: sé mi refugio y mi amparo en esta vida y en la hora de la muerte. Amén.
0: Madre mía del perpetuo socorro,
1: sé mi refugio y amparo en esta vida y en la hora de la muerte. Amén.
0: Madre mía del perpetuo socorro,
1: sé mi refugio y amparo en esta vida y en la hora de la muerte. Amén.
0: Madre mía del perpetuo socorro,
1: sé mi refugio y amparo en esta vida y en la hora de la muerte. Amén.
0: Madre mía del perpetuo socorro,
1: sé mi refugio y amparo en esta vida y en la hora de la muerte. Amén.
0: Madre mía del perpetuo socorro,
1: sé mi refugio y amparo en esta vida y en la hora de la muerte. Amén.
0: Madre mía del perpetuo socorro,
1: sé mi refugio y amparo en esta vida y en la hora de la muerte. Amén.
0: Bienaventurada Virgen María, unido mi corazón al tuyo, proclamo sin cesar las maravillas de Dios y lo alabo diciendo: Santo, Santo, Santo es el Señor, Dios Todopoderoso. Amén.
1: Alabanza y consagración a Nuestra Señora del Perpetuo Socorro. Establece el reino de tu Hijo en esta tierra. Madre de vida eterna, establece el reino de tu Hijo en esta tierra. Madre del divino Sol,
0: establece el reino de tu Hijo en esta tierra.
1: Madre de la luz eterna,
0: establece el reino de tu Hijo en esta tierra.
1: Madre del amor divino,
0: establece el reino de tu Hijo en esta tierra.
1: Madre de inefable clemencia,
0: establece el reino de tu Hijo en esta tierra.
1: Madre dulcísima,
0: establece el reino de tu Hijo en esta tierra.
1: Madre del Todopoderoso,
0: establece el reino de tu Hijo en esta tierra.
1: Dulce y Santa Madre,
0: establece el reino de tu Hijo en esta tierra.
1: Madre de inefable ternura,
0: establece el reino de tu Hijo en esta tierra.
1: Madre de toda consolación,
0: establece el reino de tu Hijo en esta tierra.
1: Madre de la verdad,
0: establece el reino de tu Hijo en esta tierra.
1: Reina de purísimo consuelo,
0: establece el reino de tu Hijo en esta tierra.
1: Soberana Santísima,
0: establece el reino de tu Hijo en esta tierra.
1: Reina celestial,
0: establece el reino de tu Hijo en esta tierra.
1: Dulcísima Reina,
0: establece el reino de tu Hijo en esta tierra.
1: Reina muy amada de la corte del cielo,
0: establece el reino de tu Hijo en esta tierra.
1: Reina sin mancilla,
0: establece el reino de tu Hijo en esta tierra.
1: Reina de los humildes,
0: establece el reino de tu Hijo en esta tierra.
1: Emperatriz del cielo,
0: establece el reino de tu Hijo en esta tierra.
1: Aurora de las eternas alegrías,
0: establece el reino de tu Hijo en esta tierra.
1: Estrella del mar,
0: establece el reino de tu Hijo en esta tierra.
1: Defensora del reino de Cristo,
0: establece el reino de tu Hijo en esta tierra.
1: Sede de la sabiduría,
0: establece el reino de tu Hijo en esta tierra.
1: Torre del Salvador,
0: establece el reino de tu Hijo en esta tierra.
1: Trono del Dios vivo,
0: establece el reino de tu Hijo en esta tierra.
1: Torre de nuestra esperanza,
0: establece el reino de tu Hijo en esta tierra.
1: Esposa del Divino Espíritu,
0: establece el reino de tu Hijo en esta tierra.
1: Virgen reparadora de nuestro pecado,
0: establece el reino de tu Hijo en esta tierra.
1: Dulzura de la vida,
0: establece el reino de tu Hijo en esta tierra.
1: Estrella anunciadora de la salvación del mundo,
0: establece el reino de tu Hijo en esta tierra.
1: Radiante estrella del amor de Dios,
0: establece el reino de tu Hijo en esta tierra. Oh Santísima e Inmaculada Virgen María, tiernísima Madre nuestra y poderoso auxilio de los cristianos, nosotros nos consagramos enteramente a tu dulce amor y a tu santo servicio. Te consagramos la mente con sus pensamientos, el corazón con sus afectos, el cuerpo con sus sentidos y con todas sus fuerzas, y prometemos obrar siempre para la mayor gloria de Dios y la salvación de las almas. Tú, pues, oh Virgen incomparable, que fuiste siempre auxilio del pueblo cristiano, continúa por piedad, siempre, especialmente en estos días. Te suplicamos, oh dulcísima Madre, que no apartes nunca tu piadosa mirada de la juventud expuesta a tantos peligros, de los pobres pecadores y moribundos y de las almas del purgatorio. Sé para todos, oh María, dulce esperanza, Madre de misericordia y puerta del cielo. Te suplicamos, Gran Madre de Dios, que nos enseñes a imitar tus virtudes, particularmente lo angelical.

0: tu modestia, la humildad profunda y la ardiente caridad, a fin de que por cuanto es posible, con tu presencia, con nuestras palabras y con nuestro ejemplo, representemos en medio del mundo a tu Hijo Jesús, logremos que te conozcan y amen y podamos llevar a salvar muchas almas. Haz, oh Virgen del Perpetuo Socorro, que todos permanezcamos reunidos bajo tu maternal manto. Haz que en las tentaciones te invoquemos con toda confianza y, en fin, el pensamiento de que eres tan buena, tan amable y tan amado, el recuerdo del amor que tienes a tus devotos, nos aliente de tal modo que salgamos victoriosos contra el enemigo de nuestra alma, en la vida y en la muerte, para que podamos formarte una corona en el paraíso. Amén.
1: Amén.
0: Oh corazón dolorosísimo de Jesús, que para ablandar nuestra dureza y hacer más patente el amor con que padeciste tantos dolores y penas para salvarnos, los quisiste representar en la cruz. Corona de espinas y herida de la lanza, con que los manifestaste paciente y amante al mismo tiempo, dame la gracia de remediar las injurias e ingratitudes hechas contra ti, correspondiendo agradecido a tu amor. Amén.

0: Oh María, Madre del Perpetuo Socorro, aquí estamos, Madre mía, ante tu presencia. Te agradecemos, Madre mía, que seas siempre poderosa intercesora, camino y guía en este caminar que siempre de tu mano, oh Madre mía, nos llevas indiscutiblemente hacia nuestro Señor, hacia tu Hijo Jesús. Gracias, Madre mía, por tu amor tan grande que nos tienes sin merecerlo. Y aquí, oh Madre mía, también te queremos pedir por todos los bienhechores de esta bendita señal, por todas sus familias, por todas sus necesidades. Intercede por cada uno, guíales en su caminar, protégelos, guárdalos de todo mal, protégelos contra el enemigo y contra todos los poderes también de esta tierra, oh Madre mía, para que lleguemos a Jesús de tu mano. Y te pedimos por las siguientes personas, con todo nuestro corazón y amor, con toda nuestra fe. Gracias, Madre mía.
1: La familia Sánchez Martín del Campo pide por la conversión de Ruth Aimi, por todas las almas más necesitadas, por todas las familias, por el eterno descanso de Gerardo, de Catalina, de Fernanda, de María del Rosario y por todas las necesidades del mundo entero. Por la salud de toda la familia Rubalcaba, Dávalos, de alma y cuerpo. María de Jesús Langarica, de Jalisco, pide por Óscar Langarica, Naí Langarica, por la familia Bernal, familia Velázquez, por el eterno descanso de Esperanza Gutiérrez. María de la Luz Quirarte Gallardo, de Michoacán, pide por Jorge Israel Domínguez Quintana, Michelle Domínguez Quintana. María Carmen Barajas, de Guadalajara, por la familia Barajas Madrigal, Rigoberto Mendoza, María Elena, por la Iglesia y el Papa León, Carmen y Armando Navarro, por los enfermos y por las benditas ánimas del purgatorio. María del Rosario del Puerto de Chiapas pide por la familia Morales del Puerto, Eduardo Ramírez Aguilar, Freddy Tobar Chávez, Rosy Urbino Castañeda y por la familia del Porto Chan. Jorge Rafael de Lázaro de Chiapas pide por la familia Guatiño, por el Papa León XIV, por Luis Guatiño, José Pérez Guatiño, Carmen Estrada. Esperanza de Zacatecas pide por la familia Moreno, Hermenegildo Moreno Ponce. Tilba Rodríguez de Morelia pide por la familia Silva Rodríguez, Silva Ornelas, por los agonizantes, por las almas del purgatorio. María del Rosario García Esparza de la Ciudad de México pide por la familia García Esparza, Esparza García, Cepeda García, Leticia Barajas Ornelas, por las benditas almas del purgatorio. Carlos Medrano Carvajal de la Ciudad de Guadalajara pide por la familia Medrano Carvajal, Carmen Carvajal, Fernando Medrano Carvajal, Refugio Medrano Medina. Gloria Solórzano de Toluca pide por la familia Domínguez Solórzano, por César Armando Domínguez, Gloria Solórzano, por el eterno descanso de Humberto Domínguez, Domínguez, por las benditas ánimas del purgatorio. Silvia Alvarado Cepeda, de Michoacán, pide por la familia Alejandré Alvarado, por la familia Alvarado Cepeda, por José Asunción Alvarado, por los agonizantes, por el eterno descanso de Guadalupe Cepeda, las benditas ánimas del purgatorio, por Gilberto Alvarado Cepeda, Lupita Alvarado Cepeda, Amalia del Carmen Mujica, de Alvarado, Veracruz, pide por Juan Pablo Escanga Mujica, familia Escanga Mujica, Héctor Jesús Uscanga Mujica y por Rosalía Mujica.
0: Mercedes Silva, de Tamazula, Jalisco, pide por Estela Silva Hernández, Sergio Silva, Teresa Martínez Ortiz, de Ensenada, Baja California, pide por Enrique Ledeño Martínez, familia Ledeño Martínez, y también por el eterno descanso de Erika Ledeño Martínez. Patricia Pacheco, de Guadalajara, pide por Sergio Campbell, Karen, Sergio, Patti, por ella misma, por Cecilia Pacheco Salcedo, Fabián. También pide por Lidia Patricia Díaz Cervantes, por todas sus necesidades y por todos los enfermos.
1: María Teresa Castañeda, de Zapopan, pide por Eduardo Castañeda, Graciela Corona, Carolina Castañeda Castillo, Aurelio Castañeda Acosta, por el eterno descanso de Consuelo Castillo Ramírez, Guadalupe Vargas. Alma Asencio García, de Zapopan, pide por la familia Salcido Asencio y familia Asencio García, Araceli García Padilla, Lourdes Asencio y Patricia Asencio, por el eterno descanso de Ignacio Asencio Neri, Ramón Salcido Mercado. Alma Asencio García, de Zapopan, pide por el eterno descanso de Rosa Neri, Carmen López, pide por Esther García, Alma Asencio, Lourdes Ruiz, Jorge Martínez, Ignacio Asencio y Jorge García.
0: Mercedes Velázquez, del Estado de México, pide por la conversión de Imelda Martínez, Antonio Palma, César Emanuel Valdés. María Elena Díaz Orendain, de Zapopan, Jalisco, pide por Santiago Curiel Reyes, María Elena Reyes Díaz, Lourdes Moret Orendain, por el eterno descanso de Porfirio, María y Hugo Díaz Orendain. Silvia Margarita Rodríguez, de Guadalajara, pide por la familia Rodríguez Limón, por Ramón Rodríguez.
1: Gloria Nélida Rodríguez Vaca, de la ciudad de Guadalajara, pide por la familia Rodríguez Vaca, por los agonizantes, por el eterno descanso de Gilberto Rodríguez Benítez y por las benditas almas del purgatorio. Lucelena Calderón Álvarez, de la ciudad de Guadalajara, pide por la familia Calderón Álvarez, por la familia Ruiz Calderón, por la familia Bautista Ramírez, por Felipe Patiño Bautista, Rosa María Ramírez Orozco, José de Jesús Ruiz Calderón, por el eterno descanso de Juan Calderón Zaragoza. Señor, en ti confiamos.

0: Oremos. Oh Dios, que en este sacramento admirable nos dejaste el memorial de tu pasión, te pedimos nos concedas venerar de tal modo los sagrados misterios de tu cuerpo y de tu sangre, que experimentemos constantemente en nosotros el fruto de tu redención. Por Cristo nuestro Señor.
1: Amén.
0: Bendito sea Dios.
1: Bendito sea Dios.
0: Bendito sea su santo nombre.
1: Bendito sea su santo nombre.
0: Bendito sea Jesucristo, verdadero Dios y verdadero hombre.
1: Bendito sea Jesucristo, verdadero Dios y verdadero hombre.
0: Bendito sea el nombre de Jesús.
1: Bendito sea el nombre de Jesús.
0: Bendito sea su sacratísimo corazón.
1: Bendito sea su sacratísimo corazón.
0: Bendita sea su preciosísima sangre.
1: Bendita sea su preciosísima sangre.
0: Bendito sea Jesucristo en el santísimo sacramento del altar.
1: Bendito sea Jesucristo en el santísimo sacramento del altar.
0: Bendito sea el Espíritu Santo Paráclito.
1: Bendito sea el Espíritu Santo Paráclito.
0: Bendita sea la excelsa Madre de Dios María Santísima.
1: Bendita sea la excelsa Madre de Dios María Santísima.
0: Bendita sea su Santa e Inmaculada Concepción.
1: Bendita sea su Santa e Inmaculada Concepción.
0: Bendita sea su gloriosa Asunción.
1: Bendita sea su gloriosa Asunción.
0: Bendito sea el nombre de María, Virgen y Madre.
1: Bendito sea el nombre de María, Virgen y Madre.
0: Bendito sea San José, su castísimo esposo.
1: Bendito sea San José, su castísimo esposo.
0: Bendito sea Dios en sus ángeles y sus santos.
1: Bendito sea Dios en sus ángeles y en sus santos.
2: Dios te salve María, llena eres de gracia, el Señor está contigo. Bendita tú eres entre todas las mujeres, y bendito es el fruto de tu vientre Jesús.
1: Santa María, Madre de Dios y Madre nuestra, ruega por nosotros, los pecadores, ahora y en la hora de nuestra muerte. Amén.
2: Santa María, Reina y Madre de María Visión,
1: ruega por nosotros.
2: Dios te salve María, llena eres de gracia, el Señor está contigo. Bendita tú eres entre todas las mujeres, y bendito es el fruto de tu vientre Jesús.
1: Santa María, Madre de Dios y Madre nuestra, ruega por nosotros los pecadores, ahora y en la hora de nuestra muerte. Amén.
2: Santa María, Reina y Madre de María Visión,
1: ruega por nosotros.
2: Dios te salve María, llena eres de gracia, el Señor está contigo. Bendita tú eres entre todas las mujeres, y bendito es el fruto de tu vientre Jesús.
1: Santa María, Madre de Dios y Madre nuestra, ruega por nosotros, los pecadores, ahora y en la hora de nuestra muerte. Amén.
2: Santa María, Reina y Madre de María Visión,
1: ruega por nosotros.
3: La bendición de Dios Todopoderoso, Padre, Hijo y Espíritu Santo, descienda sobre todos y nos acompañe siempre.
1: Amén.
3: Ave María Purísima,
1: sin pecado original concebida.
3: Alabado sea Jesucristo.
1: Bendito y alabado sea por siempre.

Proclama mi alma la grandeza del Señor. Se alegra mi espíritu en Dios mi Salvador, porque ha mirado la humillación de su esclava. Desde ahora me felicitarán todas las generaciones, porque el Poderoso ha hecho obras grandes.

a los hambrientos los colma de bienes y a los ricos los despide vacíos. Auxilia a Israel, su siervo, acordándose de su misericordia, como lo había prometido a nuestros padres, en favor de Abraham y su descendencia por siempre. Amén.

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El templo del Señor del Calvario, el cual pertenece a la parroquia de Santiago Apóstol. El templo del Calvario se fundó en el siglo XVIII, posteriormente en la Revolución Mexicana, después fue ocupado como dormitorio y como bodega. Posteriormente, el señor cura Arturo Márquez, en su tiempo, en 1944, precisamente un 6 de enero, fue cuando trajo nuevamente al Señor del Calvario del templo de San Juan de Dios, porque allá estaba en resguardo, y ya fue como se iniciaron nuevamente las actividades acá. El Padre Hermoso, que nos hizo favor de obsequiarnos aquí en esta, por primera vez aquí en Matamoros, el cuadro de la Virgen del Perpetuo Socorro, es el que tenemos aquí, que lo estamos mostrando. De aquí se hizo responsable algunas personas a las cuales les entregó la Virgen del Perpetuo Socorro para que ellas se hicieran cargo de difundirla. Entre ellas se encontraba la